Para este evento, además de los conciertos de mis tres compañeros, generé una intervención con hilo que continúa la serie de arquitecturas frágiles. De 9 metros de alto y 3 de ancho, el entramado de hilos dibuja una onda sinusoidal cuyas cavidades pueden ser habitadas. Lo que estamos escuchando es el directo de Baruyan Chetirian, artista suizo-armenio a quien le interesa la dimensión física y psíquica del sonido. Durante el tiempo, en el radiotelescopio, Rod recopiló grabaciones de campo y experimentó con impulse response y transductores. Inspirado en esta infraestructura creada para conectar con el universo, en las montañas nevadas de Aragat, generó esta sesión que espero que os lleve muy, muy lejos.

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Se despide Vulcana hasta el próximo encuentro en las ondas. Feliz fin de invierno.